0: ¿Qué di? The Cave, ¿no? No, no, no, es The Cavern. The Cavern.
1: Escoltes a Jordi Casas, l'únic usuari d'Instagram que no té un Lamborghini.